0: Para este partido no estaba permitido el ingreso de la hinchada visitante ni para personas con indumentaria del equipo rival.
1: Lenny Quiñones, juez central del encuentro, autoriza. ¡Se vuelve ya la pelota! Perfecto, el dato queda claro. Entonces, sin público cuencano, se juega este partido.
2: Sí, y Liga de Quito lo viene haciendo ya por varias temporadas, lamentablemente. Es una pena que en un partido de fútbol ecuatoriano no puedan tener a la barra visitante apoyando a su respectivo equipo, la Crónica Roja, que siempre suele estar al lado de Deportivo Cuenca. Bueno, en esta ocasión no puede estar por esta razón.
1: Deyverson está entregando la pelota para Alvarado, objeto de falta, salía en la marca fuerte Santiago Postel, comete primera falta, primer contacto, será el primer tiro libre también para Liga Deportiva Universitaria. Se nota estos chicos de Liga, digo chicos porque en realidad son los suplentes más que por otra cosa, que están pues ahí prendidos, quieren ganarse la titularidad, John.
0: Sí, bueno, en este caso lo recordamos también, ¿no? Que hubo varios momentos donde, sobre todo acá en el Alejandro Serrano Aguilar, con la hinchada visitante de Liga, en donde habían varios enfrentamientos, varios roces entre hinchadas, incluso en un partido de Deportivo Cuenca frente a Liga, un hincha perdió el ojo, ¿no? Recordamos que eran hinchadas rivales bastante fuertes en los estadios.
1: Se cobra el tiro libre, rebota bien en la barrera, recoge nuevamente. Dominado, entrega hacia atrás, toca para Velasco, Kevin va por la zurda. El equipo capitalino quiere apertura pronto en el marcador. Vuelve sobre su propio territorio. Aquí está con Yang Ayala con el balón. El pase cortito en medio campo para Sebastián González. Aquí va Sebas abriendo hacia la banda para que vaya Leonel Quiñones. Mete profundo. Servicio nuevamente para Kevin Velasco. La pelota hacia el centro, va trepando por allá el jugador Rodríguez. Un centro pasado. Bien la saga del equipo colorado. Está defendiendo y sale Raúl y Velasco ahora. Con Carlos Arboleda que aplica el freno tocando hacia atrás para Postel, compromete un tanto al portero, corre Davidson, más puede el portero Ferraro que reparte fútbol en salida por la derecha, Adrián.
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1: Pelota que la recupera Deportivo Cuenca en salida hacia el costado derecho del campo de juego. Va retornando en la marca. Perfecto, Mina le roba la pelota. El balón se pierde ahora fuera del campo de juego. Marcado, me parece, falta en ataque, Carlos.
2: Sí. Algo reclamaba ante el lado de Deportivo Cuenca. Lo vemos ahí a Bonelli dando algunas indicaciones ya para que Deportivo Cuenca trate de ordenarse un poquito más. En la última jugada, tras la pelota parada, descuidó la frontal el equipo colorado y casi a través de la media distancia Sebastián González marca la primera. Respondió bien Facundo Ferrero, que ha sido el punto más alto en toda la temporada de Deportivo Cuenca. Lo decimos semana a semana porque no cambia esa dinámica, sigue siendo el punto más alto de Deportivo Cuenca con el paso de las jornadas. Lo cierto es que ya evitó la primera en contra del equipo colorado en tan solo 3 minutos de partido.
1: Juan Rodríguez conduce a la número 5, entrega ya para Quiñones. Viene Leo, nuevamente la pelota que va hacia el medio sector de la cancha donde está acomodando Sebastián González para enseñar el servicio. Tocó ya para Richard Mino. Servicio largo, profundo, corre. Está llegando la cita por acá. El jugador Rodríguez marca firme. Deportivo Cuenca, llega también Velasco. Se da modos para tocando la pelota. Carabalí, quien ha trepado completamente. Entrega hacia atrás para González. La pelota de los pies de González. Ceñidita para Quiñones. Envía hacia el costado. Carabalí en el centro, demasiado pasado. Esa pelota se pierde en el fondo del campo de juego, mucho más en el arranque del equipo local.
2: Sí, ha empezado mejor Liga, jugando en campo contrario, sin algo de precisión en el último tercio, pero dominando ya a partir de la tenencia de la pelota. Y un Deportivo Cuenca que deberá pasar estos minutos, ordenarse y empezar a imponer su idea de juego, que vamos a ver cuál es, ¿no? Porque el cambio de entrenador también te genera eso, que por ahí cambia un poquito la idea, el concepto, que con Nekulman ya lo habíamos visto, ahora con Bonelli la idea puede pasar por otro lado.
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1: Pelota de González para Deportivo Cuenca, tocando cortito en medio campo con Chacón. Entrega el servicio profundo, estira la pierna Yala. Está rechazando, bien, buen pivoteo por parte del brasileño. Entregó hacia el costado, llega Carabalí, ingresa en el área, se lanza al piso, no hay nada. Simplemente es en la presencia del portero para atrapar la sintonía de Radioactiva. Arremetía con todo como número 9 Alvarado.
2: Sí, muy bien de Everson, que le ganó en el duelo aéreo a Patricio Bolsen. El pivoteo le terminó quedando a Alvarado, que condujo y que tenía pase a la derecha con Frangoy Zambrano. Creo que esa era la elección correcta para el número 10 de Liga de Quito, que terminó buscando entre los centrales el pase filtrado. Ahí Santiago Postel, que se había cerrado persiguiendo a un jugador de Liga que llegaba, que era, si no me equivoco, Kevin Velasco, que se había cerrado bastante, y a nada estuvo Deportivo Cuenca de terminar nuevamente desordenado en defensa y mano a mano con Ferrero.
1: La pelota que la domina Liga Deportiva Universitaria por parte de Richard Mina. Va tocando Mina hacia atrás con Ayala y ahora para González. Aquí está Sebas, se viene por el costado izquierdo, envía hacia un costado. Perfecto, está llegando para llevar la pelota el jugador Quiñones, nuevamente para Ayala. Servicio profundo, corre Carabalí. No logra dominarla porque tiene marca firme por parte de Guevara. Había una infracción en ataque, falta en ataque, dice el árbitro. Será tiro libre para Deportivo Cuenca. ¿Quiénes son los árbitros, Joan?
4: El árbitro designado para esta tarde, Lenin Quiñones, asistente número 1, Juan Rafael Aguiar. Asistente número 2, Ulvio Muñoz. El cuarto árbitro será Roque Vélez. En el VAR está Juan Carlos Andrade y el asistente de VAR 1 es Eric Jair Ruiz.
1: Pelota que va llegando a las manos del portero Alexander Domínguez. Va a sacar de inmediato Alexander, se toma su tiempo ahora. Estaba llegando por si acaso por acá el jugador David González. La pelota que la tiene en el medio sector del campo de juego Liga. Salida lenta por parte de Ayala. El pase cortito para Richard Mina, pase rasante. Davidson pica de primera, le entregó a un rival. Va sacando ventaja Deportivo Cuenca nuevamente. Aquí está con Carlos Arboleda. Se va perfilando por el costado, trastabilla un tanto. Logra tocar nuevamente para Carlos Arboleda. Marca medias el conjunto de Liga Deportiva Universitaria. La gana en el medio campo, perfecto. Aquí está con la pelota. El pase errado de parte de Edison Vega. Ese ha sido el mal de todo el año. La mala entrega de la pelota, Carlos.
2: Sí, la imprecisión en mitad de cancha sobre todo. Deportivo Cuenca no fue a buscar este año centrales con buen manejo de la pelota, eso lo sabíamos, pero en el medio sí nos ha sorprendido para mal.
1: Y ahora se escapaba González, falta, y entiendo que será para amarilla, porque se escapaba con gran posibilidad de llegar sobre la puerta de Domínguez y la marca llegó desde atrás. ¿Será para amarilla, Carlos?
2: Debería ser para tarjeta amarilla, porque se equivocó Liga de Quito en la salida, cuando el anterior Domínguez trapó esa pelota con la mano al límite. Pudo haber sido expulsado el arquero de la Liga de Quito. No sé si el VAR habrá revisado si en efecto la pelota estaba dentro del área cuando la atrapó con las manos Domínguez. Pero en la anterior condujo Deportivo Cuenca y lo terminaron cortando a González con infracción cuando había quedado mal para la Liga de Quito.
1: ¡Ah! Esa fue.
2: ¿Es afuera o es adentro?
1: Esa fue.
2: ¿Es afuera?
1: Tomó con la mano afuera Domínguez.
2: En el VAR dijeron juegue, juegue.
1: Ya se juega efectivamente, pelota en centro, golpe de testa Richard Mina, logra rechazar, había posición adelantada, no sé por qué el VAR no revisó esa jugada.
2: Sí, la verdad llamativo, porque creo que al menos un ratito para revisar si fue mano o no por parte de Alexander Domínguez, pudo haber sido la situación correcta, sin embargo, bueno, le dijeron al árbitro, al señor Lenin Quiñones, que no había pasado absolutamente nada.
1: A
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1: ¡Qué habilitación por parte de Frangón Zambrano para Alvarado! No pudo entregar la pelota, le pedía prácticamente solo en el centro del ataque Silva y no pudo entregar esa pelota. Bien la marca también por parte de Santiago Postel. Allá va saliendo nuevamente el equipo del Deportivo Cuenca. Ya se va sentando en el campo de juego. Zapatazo largo, pero horrible. Aunque sea reiterativo, pero lo peor del Cuenca, la entrega de la pelota.
2: Sí, mucha imprecisión, como lo comentábamos hace un ratito. Liga de Quito se planta en tres cuartos de campo con muchísima facilidad. Un par de toques le bastan al equipo Albo para acercarse ya al área de Deportivo Cuenca. Y hay que decir también que el equipo colorado, al menos en este arranque de partido, no trata de dar tantos pases, sino más bien de jugar directo. De en cuanto recupera la pelota, tratar de activar a los atacantes para buscar los espacios que deje Liga de Quito cuando se vuelca el ataque.
1: Está marcando en el medio campo perfectamente el equipo capitalino. Salida por el costado derecho del campo de juego por parte de Richard Mina. Gira el cuerpo, tocó para Alvarado y ahora tiene Alvarado. Gira el cuerpo también, el pase cortito ahora para Rodríguez. Devolución nuevamente sobre Richard Mina, que va a cambiar de lado. Le está solicitando por la zurda y ahí va. Es Quiñones que la logra dominar. Toca nuevamente para Alvarado. Devolución sobre el jugador Leonel Quiñones. Mete ahora hacia el costado para que vaya el jugador Carabalí. Pelota con González, nuevamente con el chico Quiñones. Trata de meter profundo, tocó para Carabalí. Levanta el centro para el brasileño Davidson. Buen rechazo por parte de Santiago Postel. El complemento en el medio campo está por parte de Chacón. Se equivocaba ahora nuevamente el jugador número 37, Arboleda. Le regaló la pelota prácticamente al hombre de liga. Aquí está Frangoy, corriendo siempre por la banda derecha. Entregó para Alvarado, pica Alvarado en la devolución. Frangoy llega por el costado diestro, levanta un centro. Había un pivoteo, un rechazo más bien a medias por parte de un zaguero. Era habilitado nuevamente Carabalí. Está Pepe Carabalí por la zurda, va aplicando el freno, ya no puede levantar el centro. Le sigue a sol y sombra, le va a quitar la pelota. Dominio bien por parte de ahora Díaz. Logra tocar, inteligente. Buena salida por parte del Deportivo Cuenca. La pelota para Chacón. No se escapaba de la cancha, que es lo que reclamaban los hombres de liga. Pelota que la domina nuevamente Vega. Tocando a continuación para Enrique. Trepa por el andarivel izquierdo del campo de juego. Va ganando metros, incursionando en campo contrario. Se demoró una eternidad cuando ya se perfilaba el cambio de frente, a ver si produce algo. Llega Melvin Díaz, descubierto completamente por la derecha. Se va a ir de la marca de Quiñones. Hacia afuera, hacia adentro. Prefiere detenerse y ya le cae dos en la marca. Soltó y equivocadamente. Qué bárbaro el Cuenca.
2: Sí, qué errores, porque en la última tenía Melvin Díaz todo el tiempo y toda la claridad como para soltar mejor el pase. Los dos están corriendo muchos riesgos. Deportivo Cuenca cede demasiados metros, defiende muy cerca del arco de Ferrero y Liga de Quito ataca con muchos jugadores, y cuando Deportivo Cuenca logra salir, logra tener precisión con el juego directo, se encuentra también muchos espacios en campo contrarios como para atacarlo Liga de Quito.
1: Pelota de Carabalí, adelanta perfecto, va a receptar esa pelota ya el jugador Rodríguez. Va tocando nuevamente hacia el costado para Carabalí, que suelta hacia atrás. Ha llegado para acompañar también el jugador Leonel Quiñones. Pelota en rechazo a medias que la va tomando Ayala. Viene Ayala ya pisando campo contrario. Desde allí se va armando nuevamente el ataque para el equipo Albo. Pelota para Richard Mina en el medio campo. Va tocando Rodríguez. Soltó perfecto para Carabalí. La amortigua con el pecho, la está bajando a tierra. Se apresta a levantar un centro perfecto. El cierre por parte de Santiago Postel. El rechazo no lo puede contener ahora el jugador Ayala. Gana el Cuenca, forcejeo con González. Comete falta, será tiro libre para el Cuenca.
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1: Entiendo, Joan, que en la banca estarán todos los titulares de Liga.
4: Así es, la banca de suplentes de Liga Deportiva Universitaria para esta noche tiene a Gonzalo Valle, Marcelo Weignand, Michael Estrada, Janner Corozo, Jesús Pretel, Ricardo Adé, Rudy Mina, Lucas Rodríguez, Yerlín Quiñones, Josué Cuero, Luis Segovia y Fernando Cornejo.
1: No creo que ingresen a la cancha ninguno de esos nominados.
5: ¿Algún cambio va a tener que hacer en el
1: pero
5: segundo
1: los titulares,
5: tiempo?
1: No.
5: Vamos a ver, yo no descartaría que alguno pueda tener minutos, obviamente es incurrir en un riesgo, pero seguramente va a tener que hacerlo, salvo que el partido esté muy cómodo para Liga de Quito, pero creo que alguno vamos a poder ver sobre el terreno del Rodrigo Paz en la segunda parte. Liga de Quito que tiene una consigna clara, una vez que pierde la pelota debe ser muy agresivo en la presión tras pérdida para que Deportivo Cuenca no pueda girar con comodidad y lanzar el pase.
1: Ahora, la marca del Cuenca también hasta el momento muy bien. El problema es la entrega de la pelota, recuperación también lo hacen correctamente, pero al momento de tocar a un compañero, lo dividen o le regalan a un rival. La pelota está en el medio campo, dominio nuevamente por parte de Liga Deportiva Universitaria. Ayala llamó la presencia de Mina, centro largo sobre el área. Santiago Postel está atento. El complemento que llega en el medio campo por parte de Edison Vega, ahora para Enrique. La pelota para Santi Postel, zapatazo largo, lo que usted decía, Carlos, ya no juegan con los volantes. El servicio siempre largo, facilita el trabajo de Ayala. Rechazó de cabeza, entregó para Carabalí. Centro sobre el área, Santiago Postel. Se lanza en palomita y rechaza la pelota que se va a morir. En un costado será saque lateral para Liga Deportiva Universitaria.
5: Hay una ventaja y una desventaja en lo que está proponiendo Deportivo Cuenca. La ventaja es que sus dos centrales se sienten más cómodos defendiendo cerca del arco que lejos de él. Cuando tienen muchos metros a la espalda, sufren tanto Patricio Bolsen como Santiago Postel. Se sienten más cómodos despejando centros en la defensa del área como tal. La desventaja es que no son centrales muy dúctiles con la pelota. Les cuesta salir en corto y en largo. Por lo tanto, que ellos sean los lanzadores al Cuenca le genera muchas imprecisiones. Por esa razón, deberían ser igualmente Vega, sobre todo, y Chacón los que terminen activando a los atacantes.
1: Hay una falta que marque el árbitro en favor del Deportivo Cuenca. Queda en el piso el chico Chacón.
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1: Davidson perdía la pelota. Llega Santiago para tocar atrás al portero Ferrero, que va tocando de inmediato con Enrique. Trepando por el costado izquierdo, manda servicio largo. ¿Qué le va a ganar González al gigantón Ayala? Le ganó limpiamente. Ahora hay un remate de afuera. De media distancia buscaban sorprender. Rodríguez siempre presente, inteligente. Un tantito salido Ferrero. La pelota ventajosamente arriba del travesaño. Se pierde para un saque de arco, Carlos.
5: Me parece que pegó un defensor. Va a ser tiro de esquina para Liga.
1: El primero entonces para Liga. Tiro de esquina.
6: Tiro de esquina.
1: Doctor Juan Pablo Arias, respira bien, vive bien. Primero del encuentro, efectivamente, primero para los locales. Se va preparando ya Alexander Alvarado para ejecutar el lanzamiento desde el costado derecho del campo de juego. Acá viene el hombre con la pierna derecha al corazón del área. Y hay el rechazo por parte de la saga. Santiago Postel, o era el jugador Pato Bolsen quien rechazaba de cabeza. Está recuperando nuevamente. Llega el centro por parte del jugador 77 Velasco sobre el área. Rechazo defectuoso. Tiene que tocar hacia atrás. ¿Cómo compromete Guevara? Ahí pudo girar y rechazar a un costado aunque sea afuera, pero no entregarle de esa manera al arquero.
5: Sí, el Cuenca no sabe qué hacer con la pelota. En la anterior Guevara levantó la cabeza y decidió jugarla atrás con Ferrero cuando estaba el área llena de jugadores de Liga de Quito tras el tiro de esquina. No tiene Deportivo Cuenca clara la fórmula de qué hacer con la pelota. Defender, bueno, lo hace, lo podemos discutir, mejor o peor, pero está clara cuál es la idea y la consigna. 4-1-4-1 cuando el equipo no tiene la pelota y tratar de negarle espacio a salida de Quito. Luego, por los costados, creo que Cuenca está siendo demasiado permisivo y en algún descuido puede llegar alguna acción de peligro para Liga. Pero luego con la pelota es muy limitado lo que ha hecho Deportivo Cuenca hasta ahora.
1: Aquí está González, robaron bien, tocó para Arboleda. Se viene por la zurda, puede sorprender en el contragolpe el Deportivo Cuenca. Toca hacia atrás, otra vez dividida la pelota. Ventajosamente de rebote, llegó sobre Vega que toca para Chacón. Abriendo hacia el costado diestro, ha trepado también para acompañar Eddie Guevara. Ya tiene la pelota por el costado diestro, no puede tocarla para Melvin Díaz. Se acerca ya y le cometen falta al jugador Vega, el árbitro marque efectivamente. Tiro libre para Deportivo Cuenca.
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1: Vamos a marcar ahora el tiempo, tiempo, tiempo, tiempo, tiempo, tiempo, tiempo, tiempo, tiempo, tiempo, tiempo de juego radioactiva. 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Arribamos a minuto 20 con 40 en la etapa de inicio con este marcador. 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Aquí está con González por derecha, pase hacia atrás. Centraba Guevara, pero muy cortito. Ayala también tiene lo suyo, falla ahora. Rechazo, fuera de campo de juego. Lateral para Deportivo Cuenca. Y la banca del equipo rojo, Joan.
5: La banca para esta noche de Deportivo Cuenca tiene a Itan Minda, Ariel Mosquera, Jan Nardelli, Mateo Piedra, David Novoa, Romario Ibarra, Jeremy Mejía, Brian García y Cristian Benalcázar.
1: La pelota está para, hacia un costado para el lateral. Lo hace efectivo ya que Vara la pone en el corazón del área. Giraba el cuerpo Melvin Díaz. Rechaza González. A donde vaya. La pelota que no la puede dominar ahora. Empuja previamente el jugador Velasco. Logra enviar hacia atrás para que reviente finalmente Quiñones. El balón que va a un rival. La gana nuevamente el Deportivo Cuenca. La tiene Arboleda. El pase cortito está para el jugador Melvin Díaz. Tocando más atrás todavía para Vega. Ha bajado a recoger pelota ahora Melvin Díaz. Toca nuevamente hacia atrás, comprometió. Llega sin embargo Chacón. Entrega a continuación para que vaya Edison Vega. Ha trepado también Postel. Como se atreve un tanque, que se atreve un poco más el Deportivo Cuenca. Allí está tocando en salida Enrique. Mete profundo el servicio para el jugador mágico González. Nuevamente para Enrique. El toquecito corto ahora para que vaya, para que llegue correctamente el jugador Vega. Va a cambiar de lado. Asoma el Pato Bolsen. Cuidado, la vaya a dividir allí. Y produce, genera el contragolpe. El Cuenca llega a esa pelota desde el piso. Lograba tocar Chacón, pero equivocadamente. Facilita el trabajo de la saga de Liga. Hay un galón de camiseta. El juez no se percata. Va sacando ventaja por derecha. Quiñones deja pasar a Alvarado. Y finalmente la toca Guevara. La pelota fuera de campo de juego.
5: Los mejores minutos de Deportivo Cuenca en el partido. 2 o 3 minutos tan solo, sí, es cierto. Pero al menos el equipo de Bonelli pudo jugar un ratito en campo contrario. Pudo tener un poquito más la pelota y pudo tener, sobre todo para que eso suceda, un poquito más de precisión. Hay espacios en campo de Liga. No es Liga de Quito un equipo que esté tan ordenado defensivamente, que esté tan juntito. Son líneas muy separadas las del equipo Albo. Y si Deportivo Cuenca es inteligente y es sobre todo preciso con la pelota, va a poder aprovechar esos espacios.
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1: La pelota está fuera de campo de juego. 24 minutos ya en la etapa de inicio, sin goles el partido. 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Saque largo por parte del equipo colorado, no va a llegar Arboleda. Facilita el trabajo del portero Alexander Domínguez, que atrapa la sintonía de Radioactiva. Va sacando de inmediato, salida por parte de Frangoy, aplica el freno en su propio territorio. Pase cortito para que vaya Richard. Aquí está Mina en el cambio de lado para que vaya Ayala. Ha trepado constantemente Ayala. Otra vez la pelota para Frangoy. Es un gran dominador de pelota. Frangoy, dos le caen en la marca, se escapa de los dos. Sigue Frangoy tomando la diagonal en su posición habitual para Alvarado, un tanto exigido. Llega, pero logra templar centro, se quedó el arquero. Remata Davison y se la pierde. Ante el mal rechazo de Ferrero, y se la pierde el brasileño, prácticamente sin arquero, tan solo los zagueros.
5: Terminó sobrándolo a Ferrero ese centro de Alvarado, que apareció muy bien por derecha, que pinchó la pelotita al segundo palo. Ferrero se lanza igualmente, no alcanza a desviar la pelota. Claro, le queda a Davison con el arquero vencido, con el arquero en el piso. Le terminó pegando el brasileño con la pierna izquierda de primera, sin que la pelota caiga. No le pegó en dirección al arco y sin potencia, además, ese intento de Davison, que no iba a entrar. Igualmente, Edison Vega apareció en el segundo palo para despejar la pelota, que no tenía destino de red, porque igualmente ha sido una llegada de peligro para Liga de Quito que Davison no pudo aprovechar.
1: Aquí está recuperando González, se viene Sebas para Liga, el pase para el brasileño, Davison amortigua la pelota, se lanza al piso reclamando falta que no existe, ya recupera Melvin Díaz, va tocando ese balón por el costado derecho del campo de juego, trepa el Deportivo Cuenca, que se anima a ratos, la entrega de la pelota horrible, la volvió a ganar Liga, ventajosamente está Guevara, sale el portero ahora, está rechazado donde vaya, el balón se pierde a un costado, fuera de campo de juego. Resultados hasta el momento en esta fecha final de la primera etapa de Liga Pro 2026, Joan.
4: Revisamos los resultados de la fecha número 30, que arrancó con el partido de Manta frente al Aucas, donde empataron 5-0. Después el partido que terminó hace un momento, Guayaquil City, que le ganó 3-1 a Mushukruna. También se está jugando, por supuesto, el Deportivo Cuenca frente a Liga de Quito en el Río de Paz Delgado. Por el momento, 26 minutos, 5 goles.
1: 5 goles este encuentro. El Cuenca va mejorando, Carlos, en el partido.
5: Sí, pero creo que el error de Deportivo Cuenca, sobre todo en defensa, está por los costados. Entiendo que la idea de Bonelli es tener un equipo bastante estrecho para poblar un poquito más del área y negarle esos espacios a Liga de Quito, pero permite que Carabalí por izquierda y Frangoy Zambrano por derecha aparezca con demasiada libertad, ya que ni Melvin Díaz ni Arboleda lo siguen tanto.
1: Aquí está González, zapatazo al marco que revienta las manos del portero Domínguez, que la bota al córner. Ensaya perfecto ese remate de media distancia y casi se ve sorprendido Alexander Domínguez, pelota al córner, tiro de esquina para los rojos.
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1: Doctor Juan Pablo Arias, respira bien, vive bien, segundo del encuentro, primero para el Cuenca.
5: Y era un 3 contra 3 que David González decidió finalizar con un remate lejano, que casi sorprende a Domínguez, mucha potencia, iba centrado, pero aún así no sé si fue la mejor respuesta por parte del arquero de Liga.
1: Se va a ejecutar desde el costado derecho del campo de juego, pelota hacia el otro costado, pivoteo en el área, sale con pierna arriba y rechaza, ya Mina donde vaya, recoge Deportivo Cuenca, se anima el equipo colorado, aquí está el zapatazo largo hacia la banda, va a llegar Melvin, ya no, se le acabó la cancha, se pierde fuera del campo de juego a González, que no pudo dominar finalmente a Adriancho.
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1: Carabalí para el lateral, para el equipo de Liga. Pelota en el área y un remate. La pelota sobre el poste izquierdo del arquero. Llegaba un poquito tarde. Se lanzaba en palomita, en todo caso, Davison, y se acaba de salvar el Deportivo Cuenca.
5: Sí, de un lateral terminó durmiendo en la marca. ¿Quién era? ¿Eddy Guevara?
1: ¿El del centro?
5: No, el que termina descuidando la marca de Carabalí. Perdón, de Velasco. de Velasco, que es el que te viene apareciendo por ese costado. Le pegó muy mal de pierna derecha Lex Muxurruna. Incluso con el centro tenía más chances de que Davidson pudiera rematar y marcar la primera. Fue egoísta en esa última el extremo de Liga de Quito, que desaprovechó una acción clara de gol.
1: Y ahí los reclamos justamente del brasileño, porque Velasco se apresura, remata violento, intentaba Silva, arriesgando el físico inclusive, pero no llegó. Otra vez está en dominio de la pelota el equipo ligado. Salida en el medio campo por parte de Sebas. Entregó a continuación para el jugador Carabalí. Trepa Carabalí, adelantadito, él mete el centro. Ahora el jugador Velasco, la pelota acomoda para que llegue nuevamente. Ya hay una falta, no dice el árbitro. Se lanzaba, dice el árbitro, ventajosamente ante la marca firme de el jugador Vega, Carlos.
5: Y Lenin Quiñones ya ha dejado pasar dos situaciones de tarjeta amarilla, porque esta simulación, si tenía clara que para él había sido simulación, debía amonestar a Carabalí, que claro, con un Eddie Guevara que arriesgó muchísimo yendo al piso, buscó lanzarse tratando de engañar al árbitro y en este caso no compró el juez principal, que creo que debió amonestar al carrilero izquierdo que tiene Liga de Quito. Nuevamente por los costados, el Cuenca está demasiado cerrado por ahí.
1: Tendrá que mejorar en marca el equipo colorado por las bandas. Aquí está Carabalí, trata de filtrar para el brasileño, lo consiguió. Va soltando hacia atrás, acompaña a Sebas. Llega también para apoyar Quiñones, Leo, que tiene una gran pegada de zurda. Prefirió el pase cortito ahora hacia el costado nuevamente para González. Llega por el costado izquierdo del campo de juego, pelota para Carabalí. Se apresta a levantar un centro. La pelota una vez más para González, que toca atrás. Remata Rodríguez en la espalda del jugador Vega. Hasta el momento convirtiéndose en figura el volante Edison Vega.
5: Sí, importante en la contención, tratando de bloquear líneas de pase por parte de Liga. Con la pelota no ha sido tan bueno lo de Edison Vega, pero en defensa está siendo un jugador importantísimo para que el Cuenca se sostenga.
7: Compañeros, algo llamativo también que ha encendido un poco las preguntas, las consultas en redes sociales sobre la tercera ausencia de convocatoria que tiene Alejandro Tovar en Liga de Quito. No está convocado, no ha sido tomado en cuenta para este equipo. De igual manera, Gabriel Villamil, el boliviano, no ha sido convocado para este encuentro con Deportivo Cuenca. Hay varias consultas, no se sabe, se consulta también bastante hinchas en redes sociales sobre qué es lo que pasa con la actualidad, digamos, de Cristian Alejandro Tovar.
1: Lo que pasa es que Tovar tiene por delante a varios elementos.
7: Claro.
1: Allí están jugadores como Villamil, precisamente. Claro. A pesar de que está saliendo una lesión, pero no es posible.
5: Algo más, yo creo que debe haber, que lo deportivo, para los pocos minutos de Tovar.
1: Aquí va Alvarado, el toque hacia atrás, metía profundo. Velasco, la pelota que salva bien la saga del Deportivo Cuenca. Va tocando hacia el fondo, ahí está Quiñones, atento con González. La pelota ahora que va hacia el jugador Velasco nuevamente. El servicio que llega hacia atrás para que vaya el jugador Quiñones, tocando con González. Aquí está con Alvarado, ha bajado muy atrás a recoger la pelota. Entregó a la banda, llega Velasco, se aprieta al centro. Ahora sí estuvo atento en la marca. La saga por parte de Guevara, el balón se pierde fuera de campo de juego.
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1: Está revisando el árbitro la acción que pudo haber sido penal, pero no. Efectivamente se lanzaba el jugador Carabalí.
5: Sí, sí, sí. Creo que Carabalí lo pudo esquivar a Eddie Guevara, que igualmente para mí es imprudente en la forma en la que va al piso, porque contacto hay, pero creo que sí es el jugador de Liga el que busca el choque y no viceversa.
1: La pelota se pierde al córner, tiro de esquina para Liga.
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1: 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Tercero del encuentro, segundo para Liga Deportiva Universitaria. Se va a ejecutar desde el costado derecho del campo de juego. Están González y Alvarado, a ver quién le pega finalmente. Hay un duelo acá, abrazos inclusive entre Davidson y el jugador Postel. Se cobra ya Alvarado, el centro demasiado pasado. Salta todo el mundo, había llegado desde el fondo el jugador brasileño. Golpe de cabeza, la pelota se pierde lejos, fuera de campo de juego. Será saque de arco para el conjunto cuencano.
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1: Pelota en rechazo por parte de Guevara para Deportivo Cuenca. Como siempre, dividido. Está tocando Liga Deportiva Universitaria. Aquí está con el jugador Carabalí. Entrega hacia la banda. Trepa con González. Levanta centro. También se equivocó de rebote. Le queda Alvarado. Puede pegarla de media distancia. Ya se perfila Frangoy. A él le va a entregar la pelota seguramente. Prefiere ingresar un poco más. Funciona la pared. Alvarado una vez más en el centro. Por derecha. Marca fin. El jugador Enrique ya no le permite accionar, tiene que tocar atrás. Ha trepado también ahora el jugador Mina, va tocando en el medio campo el equipo Albo. Entrega hacia la banda para que llegue Quiñones, Leo Quiñones, toca profundo Carabalí, se apresta a ingresar, va a ganar la raya, afuera, adentro, centro, sobre el área, salta Davidson, conecta de cabeza, la pelota desviada simplemente al fondo del campo de juego. Saque de arco para Deportivo Cuenca.
5: Y en ese duelo que están teniendo durante el partido, Davidson y Santiago Postel otra vez ha vuelto a ganar el brasileño, que luego no está teniendo la precisión necesaria como para que su remate salga al arco, pero constantemente está imponiéndose a los centrales de Deportivo Cuenca, que no saben cómo maniatarlo al brasileño, que desciende bien para asociarse y que luego al momento de la disputa aérea también se está imponiendo en las dos últimas jugadas a Postel, y antes también lo había hecho sobre Patricio Bolsen, sobre el otro central que tiene Deportivo Cuenca.
1: Vamos a marcar ahora el tiempo, tiempo, tiempo, tiempo, tiempo, tiempo. 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
1: Arribamos a minuto 36, 36 minutos, etapa de inicio. 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Y este es el marcador.
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1: 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Cero Liga, cero Deportivo Cuenca. Pelota que se juega en campo de Liga. Buena triangulación, trepa el jugador Guevara, no salió de la cancha. Logra levantar un centro pasado. Corre Arboleda, a los tiempos se van por la zurda. Aplicando el freno, tocó para Enrique. Mete profundo, perfecto con Chacón. Nuevamente la pelota. Ha llegado el remate a puerta. Atento está el portero Domínguez. Inquieta algo Deportivo Cuenca con ese remate de Chacón.
5: La media distancia ha sido el único camino de Deportivo Cuenca para poder acercarse a Domínguez. Fue antes González, esta vez fue Chacón, porque luego ni los extremos ni Klimovic son activados. Por ahí participan en la gestación de juego, muy poquito, porque la gestación de Deportivo Cuenca de juego ha sido casi nula durante los 37 minutos que llevamos de primer tiempo, pero luego el partido los ha omitido bastante. Se ha jugado mucho entre el doble 5 y González a lo mucho y poco más, pero el Cuenca debe estar en una posición de balón muy bajita en el partido.
1: La pelota por parte de Rodríguez. Va tocando Rodríguez para el equipo capitalino. Entregando hacia la banda. Llega con el jugador Carabalí. Soltó hacia arriba. Hay un rechazo fuerte sobre la marca de Velasco. Bien atento estuvo Guevara. ¿Qué, Marcuela? Me parece
5: falta.
1: Que falta.
5: Sí.
1: No dice Guevara, pero ya el árbitro probablemente tiene la razón. Lenín Quiñones.
5: Completamente innecesario lo de Guevara, porque estaba completamente arrinconado Velasco, con dos jugadores de Deportivo Cuenca cerca, de espaldas, pegado a la raya lateral. Termina ganando un tiro libre que para Liga de Quito puede ser sumamente valioso.
1: Cuidado, y sobre todo porque hay muchos errores en defensa en tiros libres con pelota quieta. Va a cobrarse desde el costado izquierdo del campo de juego. A ver qué es lo que pasa, todo el Cuenca prácticamente metido en su propio territorio, los de Liga también en ataque, atacantes y defensores en definitiva, movieron la pelota, el árbitro se percató, le hace que ubique o que reubique esa pelota al jugador número 10, Alexander Alvarado. Algo dialoga con González, Alvarado tomó carrera, le pega con derecha, al cabeceo que llegaba de parte de Davidson. Una vez más la pelota desviada, se pierde fuera de campo de juego.
5: Otra vez más Davidson, esta vez mucho más liderado, descuidado por la marca de Deportivo Cuenca, que ya en esta ocasión ni lo siguió el brasileño, que cabeció solo en el primer palo. Estaba cerca Klimovic, estaba cerca, me parece que era Edison Vega el que va libre al primer palo, y entre esos dos jugadores apareció el brasileño, que no pudo cabecear en dirección al arco de Ferrero. Otro cabezazo desviado de Deverson.
7: Unos datos sobre el historial que tiene Deportivo Cuenca en este estadio. De los 39 partidos que se han jugado en la historia, Liga Deportivo Universitario ha ganado en 20 ocasiones, Deportivo Cuenca ha logrado 9 victorias y han empatado en 10 ocasiones en el estadio Rodrigo Paz Delgado.
1: Sigue siendo el Cuenca el equipo que más ha ganado en esa, en Casablanca.
5: Sí, todavía se mantiene.
1: Se mantiene ese récord. Sí, porque hace poquito, por ejemplo, Barcelona pudo ganarlo.
5: Claro. Claro, Barcelona le había costado mucho y ha conseguido en los últimos años ya 2 triunfos, si no me equivoco. Pisotón de González, que debió ser para tarjeta amarilla. Otra amarilla más que se le escapa a Quiñones, que ha tenido ese defecto a lo largo del primer tiempo.
1: Casi 40 minutos, etapa de inicio. 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El estadio de Liga debe estar llegando ya a los 30 años de vida, Adriancho.
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1: La pelota demasiado larga, no llega Zambrano, se pierde fuera de campo de juego. Sea como sea, Carlos de Cuenca se está saliendo con las suyas. El empate en esta primera etapa.
5: Sí, pasan los minutos y creo que eso va jugando a favor de Deportivo Cuenca, más allá de que la dinámica del partido no ha cambiado demasiado en este primer tiempo. Sí, hay que decir que mientras más tiempo logre aguantar Deportivo Cuenca de esta forma, seguramente la desesperación y el cronómetro van a empezar a jugar en contra de Liga de Quito.
1: Y el técnico de Cuenca empieza a molestarse porque no había para qué reventar de esa forma esa pelota por parte de Jelsin Enrique, que marca bien, gana bien la posición, pero luego el rechazo es horrible fuera de la cancha. Ya está el balón en movimiento en el medio sector del campo de juego. Está con Rodríguez, que llama la presencia de Richard Mina, que ha trepado ya sobre campo antagonista. Entregó para Alvarado, que toca hacia atrás. Nuevamente la pelota con Richard Mina. El cambio hacia el medio sector de la cancha. Aquí está también con balón dominado el jugador Quiñones. Entrega para González, se viene por la zurda. Devolución hacia el costado, ha trepado con Carabalí. Toca Carabalí, está cerrándose completamente en el fondo el equipo colorado. Logra liberarse, sin embargo, Velasco. Aquí está Velasco con la pelota. Prefiere escaparse. 2 en la marca. El balón que va hacia atrás para Ayala. Le pide Mina. Y a él entrega precisamente ya por derecha. Se va perfilando el lateral Zambrano. Prefiere el centro. Rechaza la saga del Deportivo Cuenca. Salta nuevamente Mina. Pelota que va, pelota que viene. Davidson. Bastante limitadito este brasileño, Adriancho.
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1: La pelota de Quiñones, el pase corto para Alvarado. Viene Alvarado, entrega nuevamente para Rodríguez, que reparte fútbol atrepado con Mina. Va a meter Mina profundo. Llega Alvarado nuevamente, dominio, ingresa en el área, puede arrebatar, lo hace a las manos del portero Facundo Ferrero. Estuvo bien ubicado en esta oportunidad.
5: Hay una corrección interesante por parte de Bonelli para poder cubrir la amplitud del campo, lo que veníamos mencionando desde hace un rato. Arboleda como carrilero zurdo en línea de 5 con Yeltsin Erique como el central por izquierda. Línea de 3 en el fondo para Deportivo Cuenca.
1: Limo recuperó la pelota. Aquí se viene por el costado derecho el Deportivo Cuenca. Mandó a correr a Díaz. Ya llega la cita Díaz. Va levantando el centro de la muerte. Mina está atento. No había podido rechazar antes Ayala. Estuvo Mina presto para tocar hacia el costado. Ahora sale al encuentro lejos de su posición. Hay falta, dice el árbitro. Y me parece que le va a sacar tarjeta amarilla. Vamos a ver, falta fuerte, queda Rodríguez en el piso. A ver, no Rodríguez, es Velasco, quedaba en el piso y efectivamente, Dolcen, véngase para acá, le dice, véngase Pato, tarjeta amarilla.
6: Se pegó, se la ganó.
1: Se la ganó en una posición muy lejos de su posición.
5: Completamente innecesario lo de Dolcen, no había ninguna necesidad de ir de esa forma al piso otra vez con el jugador de espaldas, complicado, sin ningún tipo de peligro de contragolpe para Liga de Quito, y se termina condicionando solo el central de Deportivo Cuenca. Bien en esta Quiñones, sacando la amarilla que debía sacar, ahora en infracciones similares se guardó las tarjetas.
1: Con la pelota está Rodríguez para el equipo Albo, la pelota cortita para que vaya Sebas nuevamente hacia el centro, a ver qué es lo que hace con la pelota. Está llegando el jugador Kevin Velasco, aplica el freno, va a meterla en el caño que buscaba sobre la marca de Edison Vega, que va a poder. Ahora hay un centro por parte de Quiñones que pega en Chacón, la pelota se pierde por la última raya, será tiro de esquina para Liga Deportiva Universitaria.
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1: Doctor Juan Pablo Arias, respira bien, vive bien, cuarto del encuentro, tercero para Liga.
5: Y Deportivo Cuenca, que se ha ordenado un poquito mejor, que está tapando bien los costados con ese ajuste de Bonelli, y que ahora deberá también trabajar bien la pelota parada para que no llegue con tanta libertad de Iverson.
1: González en el centro, al corazón del área, rechazo medias, queda habilitado un hombre que dijo el juez que había falta en ataque. Perfecto el árbitro, está anulitando todo, será tiro libre para el conjunto colorado. Tiempo completo, Jean, ¿cuántos de adición?
7: Un minuto más.
1: Un minuto apenas y creo que no hay para más. Esté lo justo, Carlos.
5: Sí, creo que no va a dar chance a nada más. Que se ejecute el tiro libre y creo que va Quiñones a terminar el primer tiempo.
1: Y se lamenta cada vez que no puede hacer algo en la cancha el jugador brasileño de Iverson. Allá pasa una pelota, corría, pero no llega para nada en la carga de Liga Deportiva Universitaria. Llegaba un poquito tarde el jugador Rodríguez, se pierde en el fondo del campo de juego. Saque de arco para el Cuenca.
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1: Facundo Ferrero se tomaba su tiempo para sacar y ahora sí se aproxima el árbitro. Quiñones está dictaminando la culminación de la primera etapa, transcurrido 1:30 ya de la adición en el tiempo de juego. 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
5: Un 0-0 en el Rodrigo Paz, que creo que para Deportivo Cuenca es una buena noticia, se irá conforme el equipo de Bonelli, mientras que para Liga es un poco el reflejo de la incapacidad que ha tenido el equipo Albo para generar. Hizo bien una parte del trabajo, llegar hasta tres cuartos de campo. Deportivo Cuenca también se vio muchos metros, es cierto, pero luego en el mano a mano y sobre todo por los costados, con el espacio que le brindó Deportivo Cuenca por esas zonas del campo, en un tramo bastante importante de la primera parte, no supo aprovechar y no tuvo ni en Frangoy Zambrano ni en Carabalí los jugadores con el desequilibrio necesario como para marcar diferencias por esa zona del campo. Así que tuvo varias de Iverson, no las pudo aprovechar, tuvo alguna tajada Ferrero, algún remate de media distancia de Deportivo Cuenca, pero es un 0-0 que nos ha dejado muchas cosas para analizar en el Rodrigo Paz y que lo vamos a hacer en un ratito. Señor Freire.
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8: Vamos a repasar los números, las estadísticas que nos ha dejado este 0-0 entre Liga de Quito y Deportivo Cuenca.
9: Presentamos las estadísticas del primer tiempo.
7: Así es, revisamos los números de los primeros 45 minutos en el empate de Liga de Quito frente a Deportivo Cuenca. La posesión de la pelota, 61%, 71% para Liga de Quito, 29% para Deportivo Cuenca. 10 tiros totales registró el equipo local, 2 con dirección a puerta, mientras que Deportivo Cuenca registró 2 tiros a portería, 2 tiros totales, 2 atajadas tuvo el portero Facundo Ferrero, parte de Deportivo Cuenca. 2 atajadas también tuvo Alexander Domínguez, los únicos tiros que tuvo Deportivo Cuenca, los atajó sin problema Alexander Domínguez. Saques de esquina, 3 para Liga de Quito, 1 para Deportivo Cuenca, 8 faltas cometió Liga de Quito, 3 el equipo colorado, 306 pases completó Liga de Quito, 125 Deportivo Cuenca en el primer tiempo, una tarjeta amarilla registrada en el partido para Patricio Bolsen de Deportivo Cuenca a los 44 minutos. El marcador en estos primeros 45 minutos, 0-0, empata Liga de Quito contra Deportivo Cuenca.
5: Gracias, señor Johan Jan. Le recordamos que estamos en vivo también a través de YouTube y de X, para quienes quieran sumarse por ese medio. Saludamos también a Luis Bustillo y a Fernando Vivara, que nos han dejado algunos comentarios por YouTube. La estamos sacando barata, nos dice por acá Fernando. Y es que ha sido un primer tiempo bastante arriesgado para Deportivo Cuenca. Y lo desarrollo a partir de justamente el comentario de este oyente. Porque lo de Liga, si bien ha tenido algunas acciones de peligro, no han sido, salvo ese remate de cruzado de Alvarado, me parece que fue el que probó a Ferrero en los primeros minutos de partido, no han sido llegadas de tanto peligro. Ahora, claro, que Daverson te cabecee en el área 3 o 4 veces, sin precisión, pero que te cabecee, al fin y al cabo. Que salga mal Ferrero y le quede también al brasileño un remate que tampoco le salió al arco, pero que tenía casi que a merced la posibilidad de rematar y no terminó en el fondo de las redes esa pelota, también te marca que el Cuenca juega con fuego. Es cierto, hoy Bonelli ha apostado por un planteamiento en el que el Cuenca juega con fuego, por ahí te quemas y por ahí te termina funcionando, porque los

Pelota desde el centro hacia los costados, Liga encontraba a Frangoy Zambrano por derecha y a José Carabalí por izquierda, muy solos, muy libres para proponer ese uno contra uno o para meter un centro al área que para Deverson y para todos los jugadores de Liga que se incorporaban al ataque podía ser una acción de muchísimo riesgo, de muchísimo peligro. Liga de Quito luego, claro, no tuvo la precisión ni para el centro ni para el remate, y eso aligeró un poquito la tarea y el riesgo que corrió Deportivo Cuenca. Pero claro, Bonelli no estaba conforme con eso que estaba sucediendo, y por esa razón, a partir del minuto 25, minuto 30, le pide a Arboleda que se ubique como carrilero zurdo y que Jelsin Erique se cierre un poquito más para que ya directamente se arme una línea de 5 en el fondo que le permita a Deportivo Cuenca cubrir de mejor forma el ancho del campo y que ya no tenga tanta libertad el carrilero de turno para hacerle daño por el costado a Deportivo Cuenca. Entonces, a partir de ahí vimos un Cuenca con un 5-4-1, con un David González un poquito más retrasado, partiendo ya más que del centro, desde la izquierda, aprovechando esa zona que dejó Arboleda, que se incorporó a la defensa, y Deportivo Cuenca defendió algo mejor a partir de ahí. No quiero hablar de un rendimiento general, porque creo que hay que dividir lo que ha sido Deportivo Cuenca en la faceta defensiva que en la ofensiva. Han habido dos jugadores que han tenido muchísimo trabajo, Postel y Bolsen. Si hablamos de despejar, de defender el área, de rechazar, creo que han cumplido. Deverson les ha ganado en más de una oportunidad, tanto fuera como dentro del área, y creo que eso sí es un asterisco para evaluar el rendimiento de los dos defensores centrales que ha tenido Deportivo Cuenca. Pero luego, mitad de cancha para adelante, en la propuesta ofensiva, en lo que ha sido el manejo de la pelota, creo que lo de Deportivo Cuenca sí ha sido un suspenso. La idea de Bonelli ha pasado por el juego directo, por el tratar de activar a los extremos para a partir de ahí jugar, o incluso la dividida con un Matías Klimovic, que no es un delantero corpulento como para estar ganándole muchos duelos a Ayala o a Richard Mina y a partir de ahí poner a jugar a Deportivo Cuenca en campo contrario. Klimovic es un delantero que se asocia mejor, que se incorpora al juego, que te puede llegar a sumar, que tiene buen remate, pero creo que su idea es algo más físico para el rol del 9. Tanto Benalcázar como Rivero te van a poder dar algo más que Klimovic, que en ese sentido creo que sí le ha pasado mal en la primera parte. Arboleda y Melvin Díaz por los costados casi no han aparecido, casi no han tenido injerencia en el juego, no han tenido tampoco ocasiones de mano a mano como para poder generar algo de peligro. Edison Vega y Chacón han estado más pendientes de tapar espacios, líneas de pase, de recuperar la pelota, que de hacer jugar a sus compañeros. Hoy el Cuenca casi que los ha omitido cada vez que ha tenido la pelota, porque han sido tanto Patricio Bolsen como Santiago Postel los dos encargados de estos lanzamientos en largo. Y claro, hablamos de dos centrales que, a ver, no descubrimos nada ya a esta altura del año. Son dos centrales que tienen muchas limitaciones con la pelota, y que si tú les pides un pase preciso a 50 o 55 metros para activar a un compañero, seguramente va a ser un pase muy deficiente. Y eso es exactamente lo que le ha pasado a Deportivo Cuenca y lo que ha sufrido Deportivo Cuenca. Otra cosa es cuando Edison Vega o cuando Chacón han podido manejar la pelota en las pocas oportunidades en el primer tiempo en lo que lo han hecho. Y ahí sí el Cuenca pudo encadenar un poquito más de pases, pudo jugar algo más adelante, le duró un poquito más la posesión. Y las únicas llegadas de peligro del equipo colorado han sido remates de media distancia. Uno de David González, que Alexander Domínguez envió al tiro de esquina, y otro de Jeremy Chacón, que contuvo sin problemas el arquero ecuatoriano. Por lo demás, ha sido todo del equipo albo. Y es ahí donde creo que sí Bonelli va a tener que darles ciertos mecanismos a sus jugadores para que a Deportivo Cuenca no le queme tanto la pelota en los pies, para que pueda darle un poquito más de pausa al partido y para que verdaderamente pueda aprovechar los espacios que Liga está dejando. Porque en efecto, Liga de Quito está dejando muchos espacios, pero que Cuenca no ha sabido aprovechar por esta imprecisión y esta incapacidad para entender cómo hacerlo, dónde y cómo.
aprovechar esos espacios que ha dejado Liga de Quito, que ha arriesgado muchísimo, que por momentos hemos podido observar un 3 contra 3 que luego el Cuenca no supo resolver.

0: Pero creo que la mejor noticia para el equipo colorado es el marcador. Y no porque Ferrero haya tenido 8 intervenciones y Liga de Quito haya rematado 3 pelotas en los palos, sino por que cada esfuerzo que tiene que hacer Liga de Quito, cada situación que aleja al equipo Albo de poder resolver este partido pronto, le genera más problemas a Gustavo Álvarez, pensando en lo que se viene la próxima semana. Cada minuto que pasa abre más el partido. Y ahí sí Deportivo Cuenca puede llegar a encontrarse un equipo descompensado conforme pasen los minutos. Entonces, por ese lado sí puede estar contento Borini. Mirando el marcador, decir, muchachos, estamos en partido, 0-0. Dentro de todo, logramos ajustar. Dentro de las llegadas de peligro de Liga, ninguno ha sido un remate en el palo y no hemos tenido grandes atajadas de Facundo Ferrero como en otros partidos, salvo un remate de media distancia. Por ese lado, el Cuenca puede ver el vaso medio lleno. ¿Medio vacío? Muchachos, tenemos que ver otro camino. El Cuenca debe encontrar otra forma para poder acercarse a Domínguez. El Cuenca debe ser un equipo capaz de manejar mejor la pelota, de proponer algo distinto. Y ahí el partido le va a empezar a arrojar esas ocasiones que, si el Cuenca las aprovecha, que si el Cuenca es preciso, pueda llevarse algo más que el empate del Rodrigo Paz. Ahora, si el Cuenca sigue asumiendo riesgos, y si el Cuenca, dentro de esos riesgos que asume, no es capaz de defender bien el área, o por ahí aparece una genialidad de Liga de Quito que puede llegar a pasar, no sabemos. ¿Quién quita que Álvarez decide darle chances a los titulares, minutos a los titulares, a partir del minuto 60 y empiezan a marcarte diferencias y el partido se te escapa en una genialidad? Puede llegar a pasar. Así que el Cuenca va a tener que ser un equipo sólido, inteligente, que maneje mejor la pelota. Se acerca el arranque del segundo tiempo.
1: Muy bien, estamos listos ya por la señal de Radioactiva. Se viene la segunda parte de Liga de Quito frente al Deportivo Cuenca. En los relatos, el grande.
2: Con alegría y emoción, llega Jorge Ávila Gómez a la narración.
3: Gracias, Adriancho. Lenny Quillones autoriza. ¡Se mueve ya la pelota! Juega la etapa de complemento, Liga y Cuenca empatan sin goles. Balón en rechazo largo por parte del zaguero Bolsen. La recogen en medio campo el conjunto capitalino. Sin variantes, la segunda etapa, Joan.
4: Sin variantes, arrancan los mismos 22 jugadores.
3: Perfecto, creo que en realidad pues el Cuenca le ha salido bien este resultado en blanco al término de los primeros 45 minutos. Y el técnico cree que no fue necesario modificar.
0: Sí, y se mantiene de la misma forma, Liga llegando por derecha, el respectivo despeje. Saludamos también a Leonardo Méndez, que nos reporta sintonía desde New York.
3: Perfecto, el abrazo a la gente que sigue reportando sintonía desde diferentes latitudes del mundo, particularmente en el puerto principal a través de 103.3 acá en Cuenca, el austroecuatoriano en realidad, a través de 88.5. Hay un rechazo fallido por parte de Caicedo, parece que le pegaba en obstrucción. No marcó falta el árbitro, sí lo hizo. Tiro libre sobre Vega, la falta. Tiro libre para Deportivo Cuenca, Joan.
4: Sí, un dato sobre Deportivo Cuenca, y es que la última vez que Deportivo Cuenca jugó con un cuerpo técnico interino antes de Diego Bonelli fue el 22 de julio del 2024 en un partido por Copa Ecuador donde dirigió Gerson Estacio. Deportivo Cuenca visitó a Manta y se llevó el resultado 3-1. Fue victoria para Deportivo Cuenca, en este caso estaría consiguiendo un empate con cuerpo técnico interino.
3: Aquí llegaba Climo y falta, dice el árbitro, tiro libre para el conjunto cuencano. Reclama aquí Climo, realmente Ayala es un gigantón, como le sigue a sol y sombra.
0: Sí, es que físicamente tiene las de perder Klimovic, pero cuando recibe la pelota en condiciones y logra girar, ahí es otra historia, ahí sí puede demostrar su calidad el delantero de Deportivo Cuenca.
3: Centro sobre el área del portero Domínguez, bien ubicado, atrapa la sintonía de Radioactiva, va sacando de inmediato, ya entregó hacia el costado izquierdo para que vaya Leonel Quiñones. Rodríguez aplica el freno en el medio sector, toca para Ayala. Aquí está el uruguayo, el pase cortito ahora para Rodríguez, recepta por el medio sector del campo de juego, mete profundo, asoma descubierto González, toca para el brasileño que ha sido bastante defectuoso, ahora se lanza al piso como siempre la payasada, el balón que es rebote le va quedando ahora para Velasco, ha trepado también ahora el jugador Carabalí, va a ganar la raya, prefiere rematar de afuera, pelota en la base del poste, se salva Deportivo Cuenca, qué remate, quedó temblando la portería del Cuenca, Facundo no llegaba, pelota en la base del poste.
5: Y a eso es a lo que te expones, que bien Velasco con el enganche, saliendo hacia el perfil natural, de fuera hacia adentro, el amague para separarse un poquito de Guevara y remate al primer palo. El poste termina salvando a Ferrero que lo festeja como un gol. Y Liga de Quito ha tenido la llegada más clara del partido en el arranque del segundo tiempo.
3: Casi en la base interna del arco, si era un centímetro más adentro era gol. Pegaba y de rebote se iba para el fondo del marco. ¡Qué gran remate de este chico! ¡Kevin Velasco!
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3: Bueno, ya hay un penal que marca el árbitro, reclama al menos Davidson, marca la zaga, hay mano, dice el árbitro. Vamos a ver qué indica finalmente. Se escapaba Davidson, le pegó y hay mano. Efectivamente, de Santiago Postel. Aunque me da la impresión de que antes toca o después, no sé. Es tan rápida la jugada porque toca también con la mano Davidson.
5: Sí, no estoy seguro si es una posición antinatural de Postel por cómo vienen forcejeando con Davidson. Hay una serie de rebotes en medio y sí, le termina pegando en la mano. Eso es inobjetable. Pero no sé si es una mano que computa como pitable. ¿Amplía volumen del cuerpo? Yo creo que no, porque creo que está haciendo Postel un gesto natural en medio de la disputa. No está bloqueando un centro, no está tratando de impactar con la mano la pelota. Y creo que es correcto que Quiñones vaya al monitor a revisar la jugada y determinar si para él esa jugada tan extraña es como para sancionar y terminar un penal. Yo para mí creo que no. Pero hay un gesto también de Postel que va hacia la mano, la mano hacia la pelota, que puede ser lo que termine generando que la decisión...
3: Está marcado el penal por parte del árbitro.
5: De momento está señalado. Pero ese gesto, ese movimiento con la mano de Postel puede ser lo que decida a favor de Liga de Quito esta jugada polémica. Porque luego es bastante raro cómo termina rebotando el balón y pegando finalmente en el brazo del central de Deportivo Cuenca.
3: Parece que se confirma desde el VAR, no lo han llamado a observar la pantalla. En todo caso, una jugada así tan inusual por parte de Santiago Postel, en el forcejeo justamente con Davidson Silva, que es quien toma la pelota para ejecutar probablemente el penal. Ya no hubo llamado del VAR. Está la determinación del árbitro, entiendo que le dijeron correcta la decisión y será penal, Carlos, para Liga en el minuto 6, etapa de complemento.
5: Sí, creo que lo clave es el movimiento, cómo baja la mano Postel, le termina rebotando de forma algo accidental, pero creo que eso es lo que termina generando que Quiñones confirme su decisión.
3: Davidson Silva está para ejecutar al portero Facundo Ferrero, se aproxima, le va a pegar de zurda, remató, ¡gol de Liga! Davidson Silva ejecuta con la zurda, Bien ejecutado el portero, va al costado izquierdo. Y la pelota que se va al otro sector para marcarse la apertura en el marcador en favor de Liga Deportiva Universitaria. Lo hizo bien, lejos de la posición del arquero, no rasante, un poquito arriba. Y la pelota que va de red se abre el marcador a la altura del minuto 7 en la etapa de complemento. Gol de Liga, gol de Davidson, gol de Liga Deportiva Universitaria.
5: Y parte de los riesgos que asumes defendiendo tan cerca del área propia es que una jugada como la de Postel pueda llegar a sucederte. Una mano algo accidental, algo casual, pero mano al fin, que creo que puede llegar a ser una decisión comprensible la que terminó teniendo el árbitro Quiñones. Y luego gran ejecución de Deverson, que había tenido varias en el partido, que no había estado preciso en la ejecución. Engañó a Ferrero, que se jugó hacia su mano izquierda. El balón fue al otro costado, bien esquinado, y se adelanta Liga y ahora cambia completamente el partido y se le cae completamente el planteamiento. La idea de Deportivo Cuenca, que va a tener que proponer algo diferente.
4: Así es el quinto gol de Davidson en el campeonato, tercero de penal. Tiene 5 goles en Liga Pro, 2 en Libertadores y 1 en Copa Ecuador. Por ahí los números de Davidson con este nuevo gol con la camiseta alba en esta noche.
1: Adriancho. 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
3: Falta, dice el árbitro, por parte de González. Será tiro libre para Deportivo Cuenca. ¿Habrá reacción del equipo colorado, Carlos?
5: Vamos a ver, va a tener que volver seguramente a la línea de 4 cuando disfruta, entiendo, junto a su novia, Gabriel Villamil, en la tribuna de
1: conocidita, ¿no?
5: De un lunch, no sé qué estaba comiendo, papa frita era.
1: Parece, muy conocida la novia, ¿no?
5: Sí.
1: ¿Qué de la provincia de la Azuay?
5: No, mire, yo no lo ubiqué.
1: Cuencana. Sí, vamos a buscar, Cuencana.
4: Mire. Claro, es
1: de Cuenca.
4: Es influencer, pero es figura pública en redes sociales.
5: Pero del nombre.
1: No, ya, acá el señor Joan es el encargado.
3: ¿Qué tiene de malo que si usted le conoce el nombre?
4: Por ahí, bueno, está, en cambio, el Chinto.
1: Chinto.
5: El Chinto Espinosa. Es verdad, con la camiseta de Ecuador, mirando a Liga, con buzo de Liga, eso sí. Cuando está caído, ¿quién? Velasco, el que está en el piso.
3: Partido detenido a la altura del minuto, a ver, minuto 9, casi 10.
5: Casi 10, y se va a venir el primer cambio en Deportivo Cuenca, ¿no, Joan?
4: Así es, se prepara para ingresar con el 88 Cristian Benalcázar a la variante. Veremos quién sale.
5: A sumar un delantero, por ahí el Cuenca pasa un 4-4-2.
3: O se va, o es hombre por hombre.
5: O es hombre por hombre, que podría ser otra opción. Ahora, perdiendo 1-0, minuto 55, yo me inclinaría más por el 4-4-2 que por el hombre por hombre, aunque sí, podría ser también un camino muy viable el que usted marca, George, cuando yo creería que va a venirse también un cambio en Liga por lesión.
3: El 88 a la cancha, ahí está lista la pancarta por parte del cuarto juez.
5: Hombre por hombre. Climo. Sí, hombre por hombre.
4: Se retira con la 29 Matías Klimovic en Deportivo Cuenca, ingresa con la 88 Cristian Benalcázar.
3: Cristian Benalcázar al campo de juego. Entiendo que este chico no es tan chico, en realidad tiene 26 años, ¿no?
5: Sí.
3: Estaba esperando con ansias jugar en Casa Blanca. Benalcázar.
5: Sí, Benalcázar, que está debutando este año en Primera División y que, claro, jugar en el Rodrigo Paz siempre es especial para cualquier jugador.
3: Carga nuevamente el conjunto de Liga. El centro sobre el área, no se compromete para nada. Carabalí está atento a la bota al córner. Tiro de esquina para Deportivo Cuenca.
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3: 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Quinto del encuentro, segundo para el Deportivo Cuenca, que se da modos y está llegando nuevamente sobre la portería de Alexander Domínguez.
5: Y que ahora sí entiende, tiene que ir a proponer más adelante el partido y gana ya un tiro de esquina.
3: Se prepara González, se pegó con la zurda, mucho efecto. Cabezazo, primera instancia, había trepado el pato que buscaba habilitar a alguien. Está rechazando ya González, a donde vaya. La recoge nuevamente Deportivo Cuenca. Aquí está con Carlos Arboleda. Otro centro, pegaba en el rival. A ver quién la toma. Mina logra rechazar hacia un costado. domina Arboleda, nuevamente el centro, la pelota se desvía, se pierde en el fondo del campo de juego, saque de arco para Alexander Domínguez.
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3: Hay variante también en Liga Deportiva Universitaria. Hay movimiento en el banco de suplentes. 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
4: Así es, primera variante en Liga de Quito. Se retira con la 77. Kevin Velasco salió lesionado. Ingresa con la número 27, Rudy Mina.
3: Hay dos Minas en el campo de juego.
5: Richard y Rudy. Hay dos R Mina, ¿no?
3: Exactamente, RM. Los dos RM. Aquí está justamente ya bautizándose en el partido. Llegaba Mina. La entrega de la pelota no fue tan buena. Recupera el Cuenca, pero la pierde una vez más porque está atento ya Richard Mina. El balón para González en la bomba central del campo de juego. Nuevamente hacia atrás para Don Richard. Se viene Ricky. El balón que va hacia el medio sector para Rodríguez. Abre hacia el costado izquierdo. Llega descubierto completamente Quiñones. Toca Quiñones hacia adelante. La toca hacia atrás el jugador Carabalí. Pelota que llega al fondo. Allí está el portero Alexander Domínguez.
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3: Había falta por parte de Juan Rodríguez sobre el habilidoso David González. Aquí dice que no hay falta, pero no. La marcó el árbitro y es tiro libre para Deportivo Cuenca.
5: Creo que se le inventó un poquito González. Creo que no había infracción de Rodríguez, que le fue a reclamar eso a Quiñones, que no le había hecho nada.
3: El tiro que va a Llovidita sobre el área, salta tranquilamente Mina, conecta de cabeza Davidson, intentaba rechazar en el complemento. Ahora hay un remate a puerta por parte del chico Cristian Benalcázar, pelota desviada, intenta al menos Deportivo Cuenca.
5: Bueno, intentó Benalcázar, es cierto, no han tenido muchas chances de rematar los jugadores de Deportivo Cuenca, así que para Benalcázar eso era importante y probó. Medio mordido el remate, demasiado cruzado, no tuvo mucho peligro, tenía pase a la derecha, eso es cierto. Pero ante la posibilidad de rematar para el 9, creo que el arco siempre es prioridad.
3: Pelota de allá, la toca ya, corto el servicio para Richard Mina, se viene por derecha, levanta el cuero buscando a su compañero Mina, el otro Mina, este es Rudy Mina. El balón está siendo rechazado por parte del Deportivo Cuenca, llega sobre el jugador Santiago Postel. Ahora la pelota al medio sector de la cancha por la banda izquierda, está tocando el esférico el jugador Enrique, habilitando hacia el costado, va llegando con González, buscaba Chacón, la pelota al medio sector de la cancha, nuevamente con Vega, Edison Vega, el pase cortito, bajado a recoger pelota también Melvin Díaz, se junta ahora con Guevara, llega por el costado derecho, mete profundo, no llegó el taquito que buscaba ahora el jugador Melvin Díaz, tampoco llega en la marca, está preciso Quiñones, logra rechazar, pelota dividida, la gana Alvarado, Alexander Alvarado, el 10 del equipo ligado, tocando ahora el pase cortito para Richard Mina, ya receta por el costado derecho del campo de juego, va tocando el conjunto capitalino, hasta ahí llega el ataque y aplica el freno, el Cuenca como que se repliega nuevamente para evitar que llegue la segunda conquista, Alba.
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3: Pelota llevada por parte de Carlos Arboleda, centro a las manos del portero Alexander Domínguez. El Cuenca empieza a llegar más a menudo sobre la puerta contraria.
5: Sí, sabe que tiene que arriesgar el Deportivo Cuenca, que en este momento ya con este marcador no le sirve esperar tanto. Ya Liga de Quito no le va a regalar tantos espacios, no va a adelantar a tantos jugadores. Por lo tanto, la pelota está en el tejado del equipo colorado.
3: Usted lo decía en la previa del partido, que el Cuenca no lo van a mover de la 12ª posición.
5: Es muy difícil que pase, va a tener que dar el golpe Orense venciendo a Católica. Eso es lo que va a tener que pasar. Difícil. Difícil.
3: Bueno, atento, el técnico está dando instrucciones a sus dirigidos. Me refiero al técnico del Deportivo Cuenca, don Diego Bonelli. El balón que va hacia la banda de izquierda del campo de juego, salida con Quiñones, mete profundo, corre, está llegando Carabalí, se apresta a levantar un centro, marca bien desde el piso, logra rechazar Guevara para el equipo colorado, salida por el costado diestro, Melvin adelanta para Benalcázar, empujón que dice el juez, que no, que la jugada fue lícita, la gana nuevamente allá, la mete para Daverson, levantaba la mano, gesticulaba por acá y ahí le entrega la pelota justamente, ha llegado con Mina, está trepado por el andarivel, es el jugador Carabalí quien conduce por esa banda, linda jugada, llega el centro sobre el área, sobrepasa todo el mundo, Postel mete la testa, le queda sin embargo para González con las justas, nuevamente Postel está rechazando, entregó para Vega, salida rauda, veloz por el costado derecho, ya tocó de inmediato, llega por el costado, aquí está con Benalcázar, perfecto el servicio para González, no se atreve a arrebatar, aquí está con Arboleda, toma impulso, pelota que la revienta, el portero que rechaza y por poquito llegaba González, reclaman una falta, no sé qué vio Carlos.
5: Y también el árbitro levantó la bandera por un posible fuera de lugar, vamos a ver, no sé si fue en la misma jugada en la que David González queda mal parado, pero bien, en esta Benalcázar apareciendo desde la derecha para cruzar la pelota, levantando la cabeza muy bien hacia la zona izquierda. Buena descarga de David González para Arboleda, que remató con mucha fuerza, más que con colocación, con fuerza. Y luego Ayala, en el afán de bloquearle el remate a David González, va al piso y termina chocando con el mediocampista argentino de Deportivo Cuenca. Me da la impresión de que no es para penal, pero...
3: Porque recoge la pierna, Betancosa.
5: Sí, y porque tampoco David González le termina pegando a la pelota. Es más, parece ser un choque que una acción en la que llega tarde el defensor de Liga. Pero no entiendo el fuera de lugar. No entiendo por qué levantó la bandera en línea. Offside en la de Benalcázar.
3: Entiende la pelota el árbitro.
5: Y le están hablando a Quiñones, me parece.
3: Sí, parece que he llamado de VAR. Posible penal para el Deportivo Cuenca. No, ya no va a pasar. Ahí está todavía recibiendo instrucciones desde el VAR. A ver, podría ser penal por falta de Ayala, que la veo bastante difícil que la marque, Carlos, porque recoge la pierna para comenzar y nunca hay impacto.
5: Y porque González no logra controlar la pelota.
3: Sí, le quedaba un metro de distancia.
5: Sí, porque si por ahí González tenía la pelota en su control, creo que sí era otro el análisis. Pero por cómo se da la jugada, no sé si es más
3: la
5: un...
3: La pelota ya pasó.
5: Es más un choque y luego le pega a Ayala, a David González. Es revisable, me parece revisable, porque hay una pierna arriba.
3: Va con la pierna arriba. Esa una... puede ser la justificación para un penal.
5: Hay una pierna arriba que puede ser lapidaria, pero que creo que la pifia de González es la que termina generando que no se sancione nada.
3: Y no ha pasado nada, simplemente llamó el VAR, observó la pantalla, ni siquiera tuvo que observar la pantalla el juez, y en el VAR habían determinado que no era penal. Adrián Cho.
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3: Vamos a marcar ahora el tiempo, tiempo, tiempo, tiempo, tiempo, tiempo, tiempo. 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Arribamos a minuto 21, etapa de complemento con este marcador. 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Vendrán variantes también en Liga, corre Benalcázar, tras una pelota con Ayala, sale el portero Domínguez, lejos de su área, logra tocar hacia un costado, cuando arremetía bien este chico Benalcázar, que inquieta nuevamente la portería Alba.
5: Pero con un par de pasos hacia adelante, con una propuesta algo más ofensiva, el Cuenca está empezando a demostrar que Liga de Quito no es un equipo muy sólido en defensa. Que si le mueves la pelota empiezan a aparecer los espacios y que le puedes generar algún problema.
3: Aquí está dominando Melvin Díaz, pelota se mira al sector de la cancha, la tiene el capitán, viene Edison Vega, toca nuevamente con el mágico González atrás para Guevara, la pelota que está con Melvin Díaz, tocando, soltando por el costado nuevamente, devolución para Melvin, salió la jugada, se le quedó atrás, sigue sin embargo en poder del esférico el equipo colorado, Melvin, el pase perfecto, desahogando, tocó hacia el centro para que vaya el mágico González, ya se perfila también Enrique nuevamente para el mágico González, no puede desplegarse. Ahora sí, pasó entre dos y remata desde afuera. Yeltsin Enrique, otra vez el portero Alexander Domínguez tiene que extremarse.
5: Pero el Cuenca empieza a acumular llegadas. El Cuenca empieza a hacer trabajar a Alexander Domínguez. Antes tuvo ya que volar y despejar una pelota de Arboleda que casi en el rebote termina en penal a favor del equipo colorado. Y ahora nuevamente movió bien la pelota sin apresurarse el conjunto de Bonelli. Y nuevamente terminó la acción con un remate que terminó en las manos del arquero, pero Deportivo Cuenca ha mejorado en el segundo tiempo y empieza a acercarse al empate.
3: Pelota de Zambrano, ya no puedo dominar, incursionaba bien en campo contrario, pero le pararon y seco, siempre el capitán, ahora nuevamente el mágico González habilita a Carlos Arboleda, se viene por el costado izquierdo, centro que parte a un rival de rebote fácil, a las manos del portero Domínguez.
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3: Pelota de Guevara. Entregó hacia el Pato Bolsen. Va hacia atrás. Guevara choca fuertemente. Entiendo que será amarilla, queda un tanto resentido el lateral del Cuenca, Eddie Guevara, ya no dijo nada, chocaba con Mina, sí señor, tarjeta amarilla, lo habíamos señalado, cartulina amarilla. Rudy Mina, tarjeta amarilla, marcaba súper fuerte sobre Eddie Guevara. Calentaban todos en liga para ingresar a la cancha.
4: Sí, se preparan para ingresar Fernando Cornejo con la número 20 y Jesús Pretel con la número 8. También hay una tercera variante, me parece que es Lucas Rodríguez.
5: Y sí, estaba completamente superada Liga de Quito en el medio campo, ya no corría. Y entiende Álvarez que es el momento de refrescar para que su equipo vuelva a posicionarse mejor en el partido.
3: Vamos en orden, se va Alvarado de la cancha, ingresa Pretel con el 8.
4: Así es, se retira con la número 10 Alexander Alvarado, ingresa Jesús Pretel. Se retira también con la número 5 Sebastián González. Ingresa con la número 7 Lucas Rodríguez y también se retira Richard Mina del campo de juego. Ingresa Fernando Cornejo.
3: Fernando Cornejo, ¿pero quién va a marcar acá?
5: Va a ser línea de 4. Sí, va a sumar un mediocampista y va a quitar un central para tratar de poblarle un poquito más esa zona de Deportivo Cuenca que estaba circulando la pelota con mucha facilidad. Así que entiende Álvarez que tiene ahí una necesidad urgente para corregir. Y había un cambio más en Deportivo Cuenca por ingresar. No sé si ya lo hizo o no, pero estaba listo Romario Ibarra.
3: Pretel con el 8 y Rodríguez con el número 7.
4: Fernando Cornejo con la número 20.
3: Ha tenido mayor trajín porque están lesionados algunos de ellos, Carlos.
5: Sí, pero son jugadores titulares, importantes. Cornejo, Pretel, titularísimo sin duda. El tercer nombre que ingresó, Rodríguez, el otro día entró bien al cambio, él sí es suplente, pero no descartaría que se gane pronto la titularidad, cuando hay un cambio en el Cuenca también.
3: Hay movimiento en el banco de suplentes, el Cuenca, tu marque movimiento con ideas y multimedios.
4: Segundo cambio del Deportivo Cuenca, se retira con la 19, Melvin Díaz, ingresa Romario Ibarra con el número 10.
3: Romario al campo de juego con el número 10, que le vaya bien a Romario, en beneficio de la institución colorada. Ha sido muy poquito el aporte de Romario, el Deportivo Cuenca, en la presente temporada. Adrián.
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3: Acaba Ibarra en el centro, por el costado izquierdo. Se cierra la saga del equipo capitalino. Pelota que va al córner. Será tiro de esquina para Deportivo. Fue lateral simplemente. Ya se ejecutó. Ibarra la recoge. Ve que un rival. Ahora sí es tiro de esquina para el equipo colorado.
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3: 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Sexto del partido, tercero para el Cuenca, 3-3.
5: Entró con ganas Romario Ibarra, buen control en el anterior para quedar mano a mano con el lateral y luego no tuvo un solo compañero que hiciera bien el desmarque para ser opción de pase. Posteriormente el tiro de esquina.
3: Arboleda para el cobro. Perfil de zurda, lo hace bastante abierto. Cabezazo al marco. Golazo del Cuenca. Gol del Cuenca. ¡Gol! ¡Cuencano! ¡Gol! ¡De Eddie Guevara! ¡Gol! ¡Cuencano! ¡La fue a buscar arriba! ¡Y qué cabezazo para desviar la trayectoria de la pelota! Y esta va a la red y se marca el empate para el Cuenca. Gol Cuencano a los 73 minutos en el tiempo corrido. Golazo de Guevara. Desde la esquina, el centro medidito. Lo decíamos, el tercer tiro a la esquina que ejecuta el Cuenca. Perfecta esa pelota. Al corazón del área se eleva. Libre de marca Eddy Guevara. Y conecta de cabeza para marcar el empate para el Cuenca. Exactamente a los 28 minutos. En la etapa de complemento. Gol del Cuenca. Gol de Eddy. Gol. Colorado.
5: Premio merecido para Deportivo Cuenca, que despertó después del gol de Liga de Quito, que se atrevió a ir más adelante, que se dio cuenta de que el conjunto Albo no era ninguna roca a nivel defensivo, de que moviendo la pelota con un poquito más de calma, con tranquilidad, podía llegar a generarle problemas al equipo Albo. Ya tuvo que intervenir Domínguez en un par de oportunidades previamente, estuvo cerca de tener un penal a favor al equipo colorado y ahora a través de la pelota parada apareció completamente solo Eddy Guevara para cabecear muy bien al segundo poste y vencer a Alexander Domínguez. Se vuelve a abrir el partido para el equipo colorado, que vamos a ver si nuevamente retrocede metros y trata de jugar a la contra. Lo cierto es que cambia completamente el partido y vamos a tener 15 minutos de infarto, seguramente muy emocionantes, con llegadas de lado y lado.
3: Qué criterioso que es Edison Vega, ¿no? Jamás regala la pelota, con muchísimo criterio, sale jugando Deportivo Cuenca de gancho.
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3: Había una jugada bastante peligrosa en el área del Cuenca. Queda resentido el jugador Postel Santiago. Levantaba en exceso la pierna del brasileño Deiverson.
5: Sí, y creo que pudo ser para amarilla tranquilamente, porque le pone la piernita casi a la altura de la cara. El delantero brasileño, aún Quiñones, que hizo el gesto de como que no pasó nada, no fue mayor cosa, pero mínimamente de amarilla era la infracción sobre el central de Deportivo Cuenca.
3: Bueno, hace rato decíamos que el Cuenca es el equipo que más ha ganado en la ciudad capital, en este estadio, en el Casablanca. ¿No es así?
4: Sí, por acá revisábamos la información. Finalmente el equipo que más victorias tiene es Club Deportivo El Nacional, con 13 victorias. en 54 partidos que ha visitado a Liga Deportiva Universitaria en los 29 años, como bien lo decía Jorge. El próximo año cumplirá los 30 años el Rodrigo Paz Delgado.
3: Perfecto, el dato completo entonces aquí a través de Radio Activa. La pelota está llegando una vez más sobre la portería de Alexander Domínguez. Va a apresurar el fútbol, probablemente el equipo albo tendrá más espacios el Cuenca.
5: Sí, porque ahora va a defender con línea de 4, ya no con línea de 3 como lo hizo en el primer tiempo, y aún así ya arriesgaba bastante Liga. Ahora con un mediocampista más, con las urgencias y con el tiempo en contra, yo creo que el Cuenca puede llegar a encontrarse incluso más espacios que en ese momento del partido.
3: Allá del servicio largo, resuelve fácilmente el autor de la conquista. La bota fuera de campo de juego, lateral para Liga.
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3: Modificó el medio campo, bueno, muchos sectores de la cancha, el técnico de Liga, y llegó el empate. El Cuenca iba mejorando, ya lo habíamos notado, y ese gol con pelota quieta. Y vaya que entró con ganas también Romario Ibarra, Carlos.
5: Sí, ha entrado bien ya con un par de controles, ha generado situaciones de ventaja para Deportivo Cuenca. Ahora, claro, seguramente algunos van a tener que retroceder y sumarse a la tarea defensiva, porque Liga de Quito va a volcarse al ataque.
3: Y todos van al ataque, justamente remataba ya la arriba del travesaño, se salva Deportivo Cuenca. Estamos arribando ya al tiempo de juego que lo vamos a marcar de inmediato. ¡Llevamos recorrido! Citycom, internet de calidad mundial, informa el tiempo de juego. Exactamente, jugamos 33 con 30 en la etapa de complemento con este marcador. 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Se juega la parte final del encuentro. El empate, obviamente, que va a ser muy significativo para el Deportivo Cuenca, Carlos.
5: Sí, y de momento el Cuenca ha retrocedido nuevamente, ya no juega tanto en campo contrario. El Liga de Quito vuelve a recuperar la propuesta en el partido, pero alguna debería tener Deportivo Cuenca a la contra. Yo creo que Bonelli va a tratar de reforzar el medio con un hombre que ayude a la marca. No sé cómo esté García, que creo que podría ser la opción por David González.
3: Aquí está con la pelota el equipo de Liga Deportiva Universitaria, apretando, buscando la victoria, la puede conseguir. Pelota por parte de Rodríguez, hacia el costado, centro sobre el área, pasado. Rechazo hacia el costado por parte de Guevara. Llega el centro de Mina, cabezazo de Davidson y vuela espectacular Facundo. Y atrapa la sintonía de Radio Activa, le dieron espacio, buen cabezazo del brasileño.
5: Otra vez lo descuidaron a Davidson, que siempre está en el lugar correcto, pero el cabezazo hoy le ha fallado al brasileño. Esta vez fue demasiado suave. El manual dice, pique al piso y que complique eso al arquero. Fue un cabezazo a media altura, sencillo para un Ferrero que voló. Igual espectacular para la foto, para atenazar esa pelota.
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3: Pelota de parte de Jesús, aquí está Pretel con el balón. Aplica el freno, toca hacia atrás, Ayala. Está cortito el pase ahora para Rodríguez, que entrega a continuación para que vaya Leonel Quiñones, cambiando nuevamente para Ayala. Aquí está el uruguayo, va a rematar desde afuera, creo que no. Prefiere tocar el pase cortito ahora hacia el costado para el jugador Zambrano. Viene Zambrano entre dos elementos, ya no se pudo meter. Está presto Pretel para llegar a esa pelota, juntándose ahora con Rodríguez. De rebote le queda hacia el área de Cuenca, tiene que sacarla hacia el costado, viene la marca ahora Enrique, pelota fuera de campo de juego, hay movimiento en la banca de suplentes de Cuenca, tú marca movimiento con ideas y multimedio.
4: No, me parece que no hay movimiento en la banca, solo acá quería darles un dato sobre Eddie Guevara, que con el tanto que marcó esta noche, marca su primer gol con la camiseta de Deportivo Cuenca en esta su tercera temporada vistiendo la camiseta colorada.
3: Gol importante en todo caso, el que acaba de marcar esta noche, el jugador Eddie Guevara, balón llevado por parte de Liga Deportiva Universitaria, aquí está con la pelota el jugador Cornejo, tocó hacia atrás, acompañando está Ayala nuevamente, el balón hacia la banda, llega con Jesús Pretel, se viene por derecha, entrega para el jugador Frangoy, Zambrano nuevamente para Jesús, se apresta a levantar el centro, prefiere rasante el servicio para Ayala, una vez más dominando en ese sector el uruguayo, tocó el pase corto para Mina, o una vez más es el costado diestro para que llegue el jugador Jesús Pretel, se va juntando ahora Pretel con Cornejo, mete hacia el área, llega un poquito tarde el delantero, hay empujón pero leve, se lanza al piso, la pelota es únicamente para saque de arco, en favor del portero Facundo Ferrero.
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3: Hay variante, hay movimiento en la banca de suplentes del Club Deportivo Cuenca. 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
4: Tercer cambio en la banca de Deportivo Cuenca. Se retira con la 37 Carlos Arboleda. Ingresa con la número 16 Jeremy Mejía.
3: Jeremy Mejía al campo de juego. Hombre fresco para llegar por esa banda igualmente, Carlos.
5: Sorpresivo, pensé que iba a ser González. Finalmente salió Arboleda.
3: Acá llega el Cuenca, está bien marcado en el medio sector. Cornejo revienta esa pelota, llega Davidson. Tardíamente, una vez más hacia el fondo, toca Mina. Davidson está receptando el esférico. Bajó a su propio territorio a recoger pelota.
5: El Cuenca se queda sin cambios, ¿no? Tiene dos disponibles, pero se quedó sin ventanas.
4: Sí.
3: Mira. Mala estrategia del técnico. Rebate desde afuera, una vez más González a las manos del portero Alexander Domínguez. El Cuenca ha sido más en esta segunda etapa.
5: Sí, ha jugado bastante mejor. La verdad que el gol de Liga hizo que veamos una versión distinta de Deportivo Cuenca, menos timorata y más propositiva, y en ataque el Cuenca demostró tener también armas como para poder llegarle a Liga de Quito. Es cierto que el gol llega a través de la pelota parada, pero el Cuenca ya había mejorado previo al gol.
3: El Cuenca ha empatado muchas veces también en Casablanca. Ya nos tendrá el dato Joan. La pelota está en rechazo, la tiene Rodríguez, levantando el pase cortito hacia la banda, llegando también el centro sobre el área, demasiado pasado, se esfuerza Zambrano, no llega, el balón se pierde en el fondo del campo de juego, saque de arco para Facundo Ferrero.
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3: Llega González para el Cuenca, zapatazo al marco. Desde la zona frontal, la pelota arriba. Se salva, era Mejía, no, González definitivamente, así quien la pegaba, lo hizo muy bien el argentino.
5: Sí, ya un poquito más hacia la derecha, David González, por la izquierda juega Mejía, y realizó Liga de Quito otro cambio para incorporar un segundo delantero y sacar ese mediocampista extra.
3: Aquí está Mejía robando bien la pelota, pero mal el autopase, facilito las manos de Alexander Domínguez que atrapa la sintonía de Radio Activa.
4: Última variante en Liga Deportiva Universitaria, ingresa Michael Estrada con la número 11, se retira del campo de juego con la número 31, Juan Rodríguez.
3: Se va Rodríguez con el 31, que ingresa.
4: Ingresa con la 11, Michael Estrada.
3: Michael Estrada, el goleador de Liga, así que se iba Davidson.
5: Sí, pero entiende que es momento de cargar el área con dos delanteros ante las urgencias, así que Ese mediocampista además, que ingresó por un central, por Richard Mina en su momento, ahora prescinde de él para sumar otro delantero. En el anterior creo que se salvó Mejía de la tarjeta amarilla porque le entró bastante fuerte a Cornejo.
3: Franco y Zambrano recuperó, toca para Ayala, le va la camiseta, se va igualmente, no marcó el árbitro, recupera bien el Cuenca, se viene con Romario, sigue Roma, aquí está Ibarra, vamos, desborde más con su estilo, le sacó un caño, la pelota que la tiene nuevamente, gira pero no tiene destinatario, ahora sí se va una vez más hacia adentro, tocó hacia atrás para el capitán, ensayando ahora con Benalcázar, cambio de frente, llega ahora con el chico Mejía, se presta al centro, lo hizo hacia el área, ya no puede rematar, esperaba Benalcázar la pelota, que se va por la última raya, Romario está prendido.
5: Sí, con muy poquitos minutos, George, sin haber marcado un gol, o haber dado una asistencia, este es los mejores minutos de Romario Ibarra con la camiseta de Deportivo Cuenca. Es que ha sido tan pobre lo de Romario desde que llegó al conjunto colorado, que con poco, yo diría que le está alcanzando para hacer su mejor presentación.
3: Definitivamente, es que no le queda otra, Carlos y compañeros. Ya se va terminando el campeonato, tiene que reaccionar, pues, para continuar o no en Deportivo Cuenca, para buscar otro equipo, tiene que estar en forma y jugando bien.
5: Sí, porque físicamente no ha podido tener regularidad, pero futbolísticamente le ha aportado muy poco al equipo en todo el año Romario, y hoy al menos con los controles, con la gambeta, con el cambio de ritmo, parece estar un poquito mejor, y eso le está sirviendo bastante a Deportivo Cuenca en el cierre del partido.
3: 42 minutos con 30 en la etapa de complemento, tiempo de juego Citycom, internet de calidad mundial, marcador Don Bolo Marisquería, el mejor trato al aficionado y su familia, 1 Liga Deportiva Universitaria, 1 Deportivo Cuenca. Millones, el 33 y el 88, Benalcázar.
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3: Bueno, se cobraba el tiro libre, Mejía al corazón del área. Hay un remate y la pelota se pierde en el fondo del campo de juego.
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3: Falta de Jesús Pretel sobre el capitán del Cuenca, Erickson Vega. El árbitro Quiñones marca la falta, tiro libre para el equipo colorado. Le quedan 40 segundos en el tiempo reglamentario.
5: Y es un buen cierre de partido para Deportivo Cuenca, sobre todo porque lo hace en campo contrario, porque está ganando algunas faltas, porque en la anterior Costel pudo ganar por arriba, luego sin precisión, pero al menos terminó la jugada. Y eso a Deportivo Cuenca le da mucho oxígeno y mucha tranquilidad.
3: Lucas Rodríguez para Cornejo, devolución, quiso sacarle un caño, comete infracción ahora, le dio fuerte Enrique, reclama la tarjeta y creo que amerita precisamente cartulina amarilla para el jugador Rodríguez. A ver qué dice el árbitro, le viene a pedir disculpas, por de pronto se aproxima el árbitro, marcó la falta, permite que ingrese el médico, pero no creo que le va a sacar tarjeta.
5: Y pisotón claro y otra vez... Otra vez Quiñones comiéndose la tarjeta amarilla. ¿Cuántas amarillas se comió Quiñones? ¿4 o 5? Mínimamente. Sí. Muy mal arbitraje de Quiñones hoy.
3: Tiempo completo, ya.
5: 5 minutos más, Jorge.
3: 5 de adición, tiempo de juego, Citycom. 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
3: Bueno, revisábamos la anotación del Deportivo Cuenca. Eddie Guevara mostraba una camiseta, ¿no? Con una fotografía, no sé de qué.
5: Sí, no logré identificar el jugador que también ahora veíamos, Alejandro Tobar. El Cuenca va a tener que jugar con uno menos al menos un minuto por la salida de Yeltsin Erique y porque Quiñones no mostró la tarjeta amarilla.
3: ¿Puede intervenir?
5: No.
3: ¿Para amarilla no?
5: Para amarilla no. Y vamos a pedir el cambio, pero no tiene cambios. ¿Qué cambios pide el doctor Andrade si no hay cambios? No va a poder hacer nada, corríjame. El Cuenca hizo un cambio por ventana.
4: Claro, ingresó en Alcázar, después Romario Ibarra en otra claro. ventana y después Jeremy Mejía en otra.
5: Sí, no tiene cambios.
3: Se guardó algo para estos casos de lesión y por eso mismo están preocupados. Vemos a Marcelo Velasco, al técnico Diego Bonelli y otro es el preparador de arqueros,
5: ¿no? Polaco sí, Salas. Sí, y el Cuenca va a tener que cerrar el partido con uno menos, me parece.
3: No le queda otra alternativa, se lesionó fuertemente el lateral Yeltsin Erique, de buen desempeño.
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3: Ya va a retornar a la cancha, adolorido y todo, rengo, pero va a entrar.
5: Sí, le van a decir, párate ahí, no te muevas mucho, pero acaba el partido. Seguramente ahí el señor Erique.
3: Es que no hay otra. Pelota para Benalcázar, logra pivotear, fácil a las manos del portero Alexander Domínguez. Le va tirando poco menos de 2 minutos a este encuentro, está empatando Deportivo Cuenca 1-1 en el estadio Casablanca. Algo tiene esta cancha, cualquiera que sea el equipo y en cualquier situación del Cuenca, al menos un empate, Joan.
4: Así es, por ahí también veíamos, se me hacía llamativo, ¿no? Que el Chinto Espinosa estaba en el estadio vistiendo la camiseta de Liga y... su yerno, digamos, sería Eddie Guevara, ¿no? Porque es el suegro. Marca gol esta noche. Y después lo enfocaban ahí como dato curioso.
3: Así es. Bueno, lucía la camiseta de Ecuador, la casaca de Liga.
4: Bueno, claro, la casaca de Liga.
3: Claro. Carga el conjunto local. Aquí está con Cornejo, el cambio de frente. Viene para receptar el jugador Leonel Quiñones. Allá va Leo, puede ensayar. La pelota está rematando precisamente. Ensayaba, pelota desviada. Fuera de campo de juego, casi tiempo completo, Adriacho.
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3: Pelota larga, busca Benalcázar. Buscaba también Romario. Rechazo firme por parte de la saga de Liga Deportiva Universitaria. Michael Estrada va tocando para Jesús. Se viene Pretel. El pase nuevamente para Estrada. De rebote le va quedando para Ayala, que toca el pase cortito para Jesús. Pretel llega nuevamente el lateral Quiñones. Toca Quiñones. Corre por la diagonal, el pase hacia adelante, se lanza en palomita. Santiago Postel logra rechazar, viene también para acompañar en el fondo ahora Zambrano para Liga Deportiva Universitaria. Cuidado, ese es el mejor sector en la cancha que le gusta tanto, que le agrada tanto. El pase hacia el costado, rechaza desde el fondo la saga, ya no quiere saber nada de fútbol. Postel a bota, fuera de campo de juego, lateral, tiempo completo y unos 30 segundos más de adición ya. Sobre la adición de 5, Quiñones está fijándose en el kilómetro. Hay tiempo, dice. Última acción, última llegada por parte de Liga Deportiva Universitaria. Balón que la busca a un costado, Mina. Ya la tiene, se escapa, marca falta el árbitro. Allá corre para determinar justamente la falta sobre el jugador Lucas Rodríguez.
5: Y creo que va a sumar un minutito más al menos, porque se perdieron como 2 con la situación de Yeltsin Erique. Así que creo que vamos hasta el 97 y es un tiro libre peligrosísimo para Liga de Quito, en la que podría ser la última jugada del partido, de peligro al menos.
3: Ahí toda la saga y todo el Cuenca tiene que estar metido en el área para evitar el pivoteo y también el remate a puerta. Ahí está el brasileño, listo para pegarle de cabeza, también está en Estrada. Hay empujones, Postel se agarra con Estrada, en fin. A ver qué pasa en ese tiro desde el costado. Se va preparando ya el jugador. ¿Quién es? Mina, me parece. Cobró, no lo hizo bien, devuelve la saga. La pelota está en campo que defiende todavía el Deportivo Cuenca. Lo puede ingresar. Está llegando sobre el costado izquierdo del campo de juego. Casi 97 minutos. Remate de afuera. Desviado, fuera del campo de juego. Saque de arco para el Cuenca.
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0: Para Ayala, aquí está cargando nuevamente Liga Deportiva Universitaria, pelota de Cornejo por derecha, el pase hacia atrás para Pretil, y el señor Quiñones dice que no hay tiempo para más, todo ha culminado exactamente, se agregaron casi 8 minutos, tiempo de juego City.com, internet de calidad mundial, Polo Marisquería, el mejor trato al aficionado y su familia. 1 Liga Deportiva Universitaria, 1 Deportivo Cuenca, fin del encuentro.
1: Final del encuentro ha sido 1-1 en el Rodrigo Paz entre Liga de Quito y Deportivo Cuenca. Un Deportivo Cuenca que yo creo será bastante conforme con el resultado, sobre todo por lo que mostró en el segundo tiempo. Tuvo que asumir casi que de entrada otro rol, otra postura en el partido, tener que ir más adelante, jugar con el marcador en contra y al menos rescatar un empate. Un empate que ante un rival como Liga yo creo que es más que bienvenido y las sensaciones serán en el balance general positivas. Deportivo Cuenca creo que hoy se puede ir sobre todo con la tranquilidad de que cuando tuvo que hacerlo demostró que ofensivamente hoy manejó mejor la pelota, de que le fluyó, de que pudo llegar la Liga, de que tuvo un par de acciones de peligro previo al gol del empate. El gol no llega por casualidad, no llega por un accidente, llega porque Deportivo Cuenca había mejorado y terminó encontrando ese premio a través de la pelota parada con un gran cabezazo de Guevara. Y a Liga de Quito, la verdad, no le fluyeron las ideas a partir del empate. Ya no pudo generar, ya no tuvo tanta comodidad para acercarse al arco de Ferrero. Cerró bien líneas Deportivo Cuenca en ese momento del partido y para el cuadro albo es nuevamente quedarse sin poder sumar de a tres con esa irregularidad que viene sufriendo Liga de Quito en los últimos partidos. Así que es un empate que, en medio de la doble competencia, yo creo que a Liga no le sabrá tan mal, más allá de que yo creo que es un puntito que igualmente a Liga no le sirve de mucho, y para el Cuenca es más el vaso medio lleno que medio vacío, por lo que vimos en la segunda parte, mantienes la diferencia de puntos con el Manta, y es un empate que también te deja casi ya, de manera confirmada, casi, ya lo vamos a comentar, en ese 12º lugar.
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Dios está por encima de ti para bendecirte. Abajo para sostenerte. Adelante para orientarte. Detrás para protegerte. Y a tu lado

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Dios está por encima de ti para bendecirte, abajo para sostenerte, adelante para orientarte, detrás para protegerte y a tu lado

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0: deben tener miedo. Confíen en Dios. Confíen en mí todos. Saben el camino que voy a seguir.
1: ¿Y a dónde vas? ¿Cómo saber el camino?
0: Yo soy el camino, la verdad y la vida. Yo soy el Alfa y el Omega, el primero y el último. El principio y el fin.
2: Señor mío, estaba esperando que llegara la muerte.
0: No habrá más muerte, ni sufrimiento, ni llanto, ni más dolor. Yo voy a renovar todo. Sí. Vendré muy pronto. Que la gracia del Señor esté con todo su pueblo.
2: Amén.

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0: nueva criatura es. Te amo, Jesús.
1: Y ahora con ustedes, ganador de múltiples premios. 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
1: ¿ah?
3: Se te olvidó, apóstol.
1: Ah,

0: Tú me das las fuerzas para comenzar de nuevo y emprender un nuevo día con tu bendición.
1: Y nunca he estado solo. Dios nunca me ha abandonado.
0: Abro mi corazón a tu amor y tu bondad. Cierro mi mente a toda crítica y queja.
2: Que tengas un bendecido

0: corazón. Te amo, Jesús.
1: Emiliano.
0: De la A a la Z.

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Dios está por encima de ti para bendecirte. Abajo para sostenerte. Adelante para orientarte. Detrás para protegerte. Y a tu lado para

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Dios está por encima de ti para bendecirte, abajo para sostenerte, adelante para orientarte, detrás para protegerte y a tu lado para

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0: deben tener miedo. Confíen en Dios. Confíen en mí todos. Saben el camino que voy a seguir.
1: ¿Y a dónde vas? ¿Cómo saber el camino?
0: Yo soy el camino, la verdad y la vida. Yo soy el Alfa y el Omega, el primero y el último. El principio y el fin.
2: Señor mío, estaba esperando que llegara la muerte.
0: No habrá más muerte, ni sufrimiento, ni llanto, ni más dolor. Yo voy a renovar todo. Sí. Vendré muy pronto. Que la gracia del Señor esté con todo su pueblo.
2: Amén.

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Dios está por encima de ti para bendecirte, abajo para sostenerte, adelante para orientarte, detrás para protegerte y a tu lado para

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